0: No, fue todo.
1: No, César.
0: So I'm sure they both can go through one.
1: No, César.